Amén, gloria al Señor. Así es, ¿verdad? Ya estamos aquí de regreso, ¿verdad? Hablando pues de la mujer, ¿verdad? Como ayuda idónea. Amén. Y ahí en Génesis, hermanos, Génesis 2, del 18 al 25, ¿verdad? Donde se habla de la creación, ¿verdad? De la mujer, ¿verdad? No solamente es una historia, ¿verdad? Una historia de la creación de Eva, ¿verdad? Sino es la revelación, hermanos, la revelación del diseño divino, ¿verdad? Para la unidad, para el compañerismo, para enseñarnos, ¿verdad? El valor de la mujer, el propósito, ¿verdad? Espiritual para el hombre y para la mujer, ¿verdad? Y un hombre sabio, hermanos, pues también, ¿verdad? Reconoce a la mujer como regalo, ¿verdad? Regalo de Dios, ¿verdad? Como regalo que el Señor puso ahí a su lado, ¿verdad? Y ahí en el versículo 23, ¿verdad? De este capítulo 2, dice, dijo entonces Adán, esto es ahora, ¿verdad? Dice, hueso de mis huesos y carne de mi carne, esta será llamada varona, porque del varón fue tomada, ¿verdad? Aquí vemos a Adán, hermanos, aquí estaba dándole, ¿verdad? Ese valor, ¿verdad? A la mujer, a ese valor que la mujer se merece, ¿verdad? La mujer, aquí Adán está diciendo, ¿verdad? Esta mujer es huesos, ¿verdad? De mis huesos, ¿verdad? De carne, de mi carne, ¿verdad? Él está diciendo, ella es importante, es una parte importante de mí, ¿verdad? Él está dando ahí el valor, ¿verdad? Y ahí en Efesios, ¿verdad? Pablo también exhorta, ¿verdad? A los hombres, ¿verdad? Pues a dar

ese valor a la mujer, ¿verdad? Dice ahí en Efesios 5, del 25, ¿verdad? Ahí al 28 dice, maridos, ¿verdad? Hace esta exhortación, ¿verdad? Maridos, amar a vuestras esposas, así como Cristo amó a la iglesia, ¿verdad? Y se entregó a sí mismo por ella, ¿verdad? Y luego les dice ahí más adelantito en el 28, dice, les dice, amarlas como a su mismo cuerpo, ¿verdad? Y dice, el que ama a su mujer así, a sí mismo se ama. Dice, porque nadie le aborreció jamás a su propia carne, sino que la sustenta y la cuida, como también Cristo a la iglesia. Amén. Así está, Pablo está exhortando de esta manera, haciendo esta comparativa, ¿verdad? Está diciéndole a los hombres, ¿verdad? Amén, ¿verdad? A vuestras esposas, así como Cristo amó a la iglesia, ¿verdad? Así como Cristo entregó su vida, ¿verdad? Por su iglesia, ¿verdad? Les está haciendo esta exhortación, ¿verdad? Y les dice amarlas a sí mismo, ¿verdad? Como a su mismo cuerpo, ¿verdad? Les está haciendo esta pues exhortación, ¿verdad? Y recordemos, hermanos, que ¿cuál es la labor del enemigo, verdad? Recordemos cuál el enemigo ha venido para hurtar, para matar, para destruir, ¿verdad? El enemigo siempre ha querido destruir, ¿verdad? La familia, el enemigo siempre ha querido destruir también la identidad, ¿verdad? De la mujer, ha querido atacar el valor que tiene la mujer, ¿verdad? Vivimos en tiempos, ¿verdad? En tiempos, pues, donde se le minimiza demasiado a la mujer, ¿verdad? O se le minimiza demasiado, o también se le es llevada, ¿verdad? A un nivel de autosuficiencia, ¿verdad? Donde se le dice, tú puedes sola, tú no ocupas de nadie, ¿verdad? O sea, vivimos en esto, hermanos, donde estamos en ese, ¿verdad? En esa cuestión, ¿verdad? Se le minimiza tanto, ¿verdad? Por una parte, pero por otra parte se le eleva tanto, ¿verdad? De manera que se sienta autosuficiente, que se sienta donde no necesitas, no ocupas del hombre, tú sola, ¿verdad? Tú sola puedes, ¿verdad? Y esto se vuelve un nivel de competencia, hermanos, destructivo, ¿verdad? Un nivel de competencia destructivo, pero tanto hombre como mujer, hermanos, hemos sido creados a imagen, ¿verdad? Y semejanza de nuestro Dios, ¿verdad? Y para que juntos se cumpla, ¿verdad? En este caso, Adán y Eva, ¿verdad? Para que cumplieran el mandato de administrar, ¿verdad? Y cuidar de la creación. Y ni el hombre es más, ni la mujer es menos, ¿verdad? Dios creó a la mujer como ayuda, ¿verdad? Al hombre, y esa es nuestra identidad, ¿verdad? No creada para servir al hombre, ¿verdad? Sino para servir con el hombre, ¿verdad? Servir con él, ¿verdad? No sé, para ser su sirvienta o para servirle a él, sino para servir con él, amén. Y eso es importante que nosotros lo entendamos, ¿verdad? Porque usted cree que Dios no pudo, pues, volver a tomar, ¿verdad? Pues polvo, ¿verdad? Ahí tierra y crear a la mujer, ¿verdad? Claro que Dios podía hacerlo, ¿verdad? Pero la creación, hermanos, de la mujer a partir de la costilla del hombre, pues simboliza, ¿verdad? Simboliza igualdad, simboliza unidad, amén. Fue tomada, ¿verdad? Creada de un costado, ¿verdad? Ahí cerca de su corazón para ser, pues, amada, para ser valorada, ¿verdad? Como esa ayuda idónea, como esa compañera, como esa consejera, ¿verdad? Como pues igualitario el asunto, ¿verdad? Ayer en Gálatas 3:28 nos dice, ya no hay judío ni griego, no hay esclavo
ni libre, no hay varón ni mujer, porque todos vosotros sois uno en Cristo Jesús. Amén. Todos somos uno en Cristo Jesús, hermanos. Y hoy el Señor quiere, ¿verdad? Quiere recordarle, ¿verdad? A muchas mujeres, ¿verdad? El valor que tienen delante de sus ojos. Quizás has perdido tu identidad, ¿verdad? No sabes lo valiosa que eres, ¿verdad? Lo importante que son las mujeres en el reino, ¿verdad? Las necesarias que son en una familia, ¿verdad? Pues el Señor quiere, ¿verdad? Ciertamente nosotros sabemos, ¿verdad? Sabemos por la palabra, ¿verdad? Está ahí en Génesis 3, cómo pues el enemigo, ¿verdad? Pues cómo es la caída, ¿verdad? Del hombre, ¿verdad? Cómo entra el pecado ahí a la humanidad y cambia pues todas las cosas, ¿verdad? Pero también es cierto, hermanos, que nuestro Señor Jesucristo, ¿verdad? Pues el Padre lo envió, ¿verdad? Al mundo para restaurar, ¿verdad? Esa imagen perdida, ¿verdad? Esa del hombre y de la mujer, pues pues ante Dios, ¿verdad? Entonces, pues es importante, ¿verdad?, que sepamos como mujeres, ¿verdad?, que nos sepamos valoradas, que nos sepamos cuál es nuestra identidad en Cristo Jesús, porque, ¿sabe, hermanos?, intentar cumplir un rol, ¿verdad?, sin tener esa identidad en Cristo, ¿verdad?, sin tener esa clara identidad en Cristo, nos va a generar agotamiento, ¿verdad? Un agotamiento espiritual, nos va a generar frustración, ¿verdad? Entonces, es importante comprender, ¿verdad? Comprender que fuimos creadas como ayuda idónea, ¿verdad? Teniendo a Cristo como, pues, esa fuente, ¿verdad? Porque teniendo a Cristo y sabiendo quiénes somos en Él, pues va a transformar, ¿verdad? Va a transformar nuestras vidas, vamos a nosotros, vamos a servir, ¿verdad? Vamos a servir al otro con amor, ¿verdad? Vamos a servir a nuestros hijos con amor, vamos a servir a nuestro entorno con amor genuino, ¿verdad? Entonces, es importante, ¿verdad?, que sepamos, ¿verdad?, cuál es el propósito, ¿verdad?, para el cual fuimos creadas, que es importante que sepamos cuál es nuestra identidad en el Señor, ¿verdad?, que es, pues, esa, justamente, ¿verdad?, ayudar, apoyar, edificar, ¿verdad?, esa es la labor de la mujer, ¿verdad?, que nosotros tengamos en claro, ¿verdad?, que somos su creación, ¿verdad?, que somos sus hijas, ¿verdad?, que hemos sido redimidas por su sangre, ¿verdad?, que en Él, pues, tenemos autoridad, amén, que en Él, podemos hacerlo, ¿verdad?, que podemos, no hemos sido solamente llamadas, ¿verdad?, pues para las labores del hogar, sino que hemos sido llamadas para algo mayor, ¿verdad? Hablando espiritualmente, ¿verdad? Hemos sido llamadas, creadas, ¿verdad? Para transformar vidas, ¿verdad? Como vemos en ejemplos aquí de la palabra de nuestro Dios, ¿verdad? Que hemos sido llamadas para restaurar, ¿verdad?, para levantar, ¿verdad? Entonces, todas las virtudes, ¿verdad?, que podamos nosotros, pues, perder, ¿verdad?, creer que no las tenemos, ¿verdad?, porque esa es la labor del enemigo, ¿verdad?, hacerte creer que no vales, hacerte creer que estás por debajo, ¿verdad?, no, ¿verdad?, es importante que sepamos cuál es la posición que tenemos, ¿verdad?, que la posición que tenemos en Cristo Jesús, ¿verdad?, que hemos sido creadas como esa ayuda idónea, ¿verdad?, como esa ayuda idónea para nuestro hogar, para nuestro marido,
traído para nuestro entorno, ¿verdad? Para transformar y para edificar vidas. Amén. Gloria al Señor. Vamos a escuchar este otro canto, ¿verdad? Este está muy bonito este canto, ¿verdad? Y creo que dice y me puso nombre, algo así, ¿verdad? Creo que se llama. Vamos a escucharlo y regresamos.

Amén, gloria al Señor. Bueno, pues ya estamos aquí de regreso prácticamente, pues ya en la recta final de este programa, Ungidas para Servir, ¿verdad? Hablando pues de la mujer como ayuda idónea, ¿verdad? El Señor dijo, no es bueno que el hombre esté solo, le haré ayuda idónea. Amén. Hermanas, fuimos creadas, ¿verdad? Como solución. Como solución, así que usted no se crea que usted es un problema, ¿verdad? Muchas veces escuchamos, ay, ¿verdad? No, que no.

no nos entienden, que tenemos el carácter de cierta manera, que, ¿verdad? No, hermanas, fuimos creadas como solución, amén. Entonces pidamos, hermanas, pidamos la guianza, ¿verdad? La guianza a nuestro Dios para llegar, pues, a hacer esa ayuda idónea para la cual fuimos creadas, ¿verdad? Seamos esa ayuda idónea, ¿verdad? Que refleje, que se refleje, ¿verdad? En nuestro hogar, en nuestro marido, en nuestros, pues, en nuestros hijos, ¿verdad? Seamos como esa mujer virtuosa, ¿verdad? Que se elogia ahí en Proverbios 31, seamos, ¿verdad? Como esa mujer que, pues, aparte de hacer las labores de hogar, ¿verdad? Hacía mucho, mucho más, ¿verdad? Entonces, yo creo que tenemos tarea, ¿verdad? Para que, pues, nosotras reconsideremos, ¿verdad? Que nosotras entendamos, ¿verdad? Que hemos sido creadas, ¿verdad? Como solución, ¿verdad? Para que el hombre, ¿verdad? No estuviese solo, ¿verdad? Hemos sido creadas como esa ayuda, pues esa ayuda idónea. Amén. Gloria al Señor. Y bueno, mis hermanas, pues ya prácticamente estamos para despedir este programa, ¿verdad? Y les agradecemos que nos haya sintonizado en esta hora de la tarde, ¿verdad? Y pues de antemano les agradecemos su sintonía el próximo jueves, ¿verdad? En este mismo horario de 3 a 4 de la tarde, si así el Señor pues nos lo permite, ¿verdad? Aquí estará nuestra hermana Ana María y nuestra hermana Concepción. Bueno, pues y un saludito para ellas, ¿verdad? Ahí a quienes tuvieron a bien escribirnos ahí a través del video, a quienes tuvieron a bien pues escucharnos a través de la frecuencia radial, ¿verdad? Pues muchas, muchas gracias. Un saludo para nuestra hermana pastora Ana María. Dice saludos para todas las hermanas del Templo El Sembrador. Y dice Dios te bendiga, Blanquita Hinojosa. Bueno, pues amén. Muchas gracias a nuestra hermana Sonia Alonso. Ya la extrañamos a nuestra hermana aquí en el programa, ¿verdad? También manda saludos nuestra hermana Antonia Esparza, ¿verdad? Un saludito también para nuestra hermana Antonia. Qué gusto saludarla por este medio. Dice Dios te bendiga, Blanquita, linda y rica palabra. Amén, gloria al Señor. Y nuestra hermana Cristal Hernández dice amén, Dios es grande, amén, así es, ¿verdad? Bueno, pues a nuestra hermana Concepción Ruiz dice saludos y bendiciones, ¿verdad? Y bueno, a todos los que estuvieron, pues, a bien, ¿verdad? Estarnos sintonizando este programa, pues muchas, muchas gracias, ¿verdad? Esperando que sea de edificación, ¿verdad? La palabra, porque ese es el propósito, ¿verdad? De este programa Ungidas para Servir, llevar una palabra, ¿verdad? Que edifique, palabra que fortalezca, ¿verdad? Nuestras vidas y principalmente, pues, llevando, ¿verdad? La honra y la gloria a nuestra Dios, que ese es el propósito principal, ¿verdad? Exaltar el nombre de nuestro Dios. Amén. Bueno, pues así se despide de ustedes su hermana y servidora en Cristo Jesús, Blanca Hinojosa de Muñiz, y que les deseándoles que tenga una excelente y bendecida tarde, y vamos a estar orando para así, bueno, dejar aquí los micrófonos para el siguiente programa, La Armadura de Dios. Amén. Bueno, vamos a estar orando. Amantísimo Dios, buen Padre Celestial, gracias, Señor, te damos en esta hora, Señor, gracias por tu palabra, mi Dios, gracias porque viene y edifica, porque viene y fortalece, porque viene y nos, Señor, nos levanta, nos restaura, mi Dios, gracias porque sabemos que tu palabra, Señor, no vuelve vacía, Señor, sino que viene y hace nuestras vidas por conforme tú la has enviado, Señor. Gracias te damos en esta hora, mi Dios, nos ponemos en tus manos, Señor, ponemos en tus manos, Padre, cada necesidad, Señor. Tú las conoces, Padre, tú conoces las necesidades de nuestro corazón, Señor, pidiéndote que seas tú, Señor, extendiendo tu mano de poder, tu mano de misericordia, Padre. Gracias te damos en esta hora, mi Dios, porque has sido bueno, Señor. Gracias por tu palabra, mi Dios. Gracias, Señor, porque, Señor, a través de ella, Señor, somos edificados, Señor, somos levantados, Padre.
Señor, en esta hora, mi Dios, nos despedimos de este programa, Señor, más nunca, Señor, de tu presencia, Padre Celestial. Ponemos en tus manos, Señor, al pueblo de Dios, Señor. Ponemos en tus manos, Padre Celestial, cada ministro, Señor, que viene y, Señor, y comparte de tu palabra, Señor, que seas tú, Señor, siempre dirigiendo sus labios, mi Dios. En esta hora te alabamos y te glorificamos, Señor, dándote toda la honra en el nombre de Cristo Jesús. Amén y amén. Dios les bendiga, mis hermanos.

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Fortaleceos en el Señor y en el poder de su fuerza. Vestíos de toda la armadura de Dios para que podáis estar firmes contra las asechanzas del diablo. Porque no tenemos lucha contra sangre y carne, sino contra principados, contra potestades, contra los gobernadores de las tinieblas de este siglo. Por tanto, tomad toda la armadura de Dios para que podáis resistir en el día malo y, habiendo acabado todo, estar firmes. Estad pues firmes, ceñidos vuestros lomos con la verdad y vestidos con la coraza de justicia y calzados los pies con el apresto del Evangelio de la paz. Sobre todo, tomad el escudo de la fe con que podáis apagar todos los dardos de fuego del maligno. Tomad el yelmo de la salvación y la espada del Espíritu, que es la palabra de Dios.

Dios les bendiga, amados radioescuchas. Es un placer y un privilegio llegar hasta sus hogares a través de la frecuencia modular 87.9 FM, Radio Fortaleza, una fuente de inspiración para tu vida en este día, día jueves 21 de mayo. Gracias a Dios por este día que Él nos presta. Y sin duda alguna, Dios es bueno. Hasta aquí Él nos ha ayudado. También agradecemos a los que ya están conectados a través de la transmisión en vivo, la transmisión en vivo en Facebook. Deseamos que Dios bendiga sus vidas de una manera poderosa. Y Dios es bueno. Su mano de poder no se ha cortado. Su mano de poder sigue estando extendida para con nosotros. Este es su programa, La Armadura de Dios, con su servidor y amigo, el pastor Omar Arellano de León. En esta hora queremos empezar este programa leyendo el libro de los Salmos en el capítulo 100, que a la letra nos dice: Cantad alegres a Dios, habitantes de toda la tierra. Servid a Jehová con alegría. Venid ante su presencia con regocijo. Reconoced que Jehová es Dios. Él nos hizo y no nosotros a nosotros mismos. Pueblo suyo somos y ovejas de su prado. Entrar por sus puertas con acción de gracias, por sus atrios con alabanza. Alabadle, bendecid su nombre, porque Jehová es bueno, para siempre es su misericordia y su verdad por todas las generaciones. En esta hora oramos a Dios. Gracias te damos, Dios, porque tú eres bueno. Gracias, Señor, porque tu amor es grande, porque tu amor es inigualable. Que lo que se vaya a hacer, Señor, en el transcurrir de este tiempo sea siempre para exaltar tu nombre. Sé tú tomando el control de cada vida, de cada radio oyente, Dios. Y mientras tu palabra sea hablada, si a ti te place, dentro de tu perfecta voluntad, hacer milagros en los cuerpos enfermos, tú lo puedes hacer, Dios. Porque para ti no hay nada imposible, Dios. Toma el control de cada uno de ellos y muéstrales tu gloria. Muéstrales ese poder que se perfecciona en medio de la debilidad. Gracias te damos en esta hora, Dios, porque tú eres bueno y tú eres fiel. Amén y amén. Dios bendiga a cada uno de los que ya están en sintonía de Radio Fortaleza 87.9 FM. Amado Radio Escucha, si usted tiene alguna necesidad y quiere que oremos por usted, usted se puede comunicar con nosotros al teléfono en cabina 8998-3132-59. Repito el número en cabina, 8998-3132-59. O si usted nos está viendo a través de la transmisión en vivo, ahí usted nos puede dejar un mensajito y estaremos orando por su necesidad, sabiendo que Dios tiene el control de cada una de ellas. En esta hora quiero dejarle un canto y regresamos en unos momentos más para meditar en el consejo de la palabra de Dios.

Continuamos con su programa La Armadura de Dios. Continuamos con su programa La Armadura de Dios. Este jueves 21 de mayo. 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En esta hora quiero llevarle a meditar, quiero llevarle a reflexionar en el consejo de la palabra del Señor. Como iglesia pentecostal, estamos a unos días de celebrar el día del Pentecostés. Un suceso que se celebra, era una fiesta judía en el cual se cumple la promesa del Padre y Jesús envía al Consolador. Jesús envía al Consolador. Y quiero leer el libro de Jueces. El libro de Jueces. En el capítulo 3. Versículo 10 y 11. Jueces 3, 10 y 11. Que a la letra nos dice: y el Espíritu de Jehová vino sobre él, y juzgó a Israel, y salió a batalla. Y Jehová entregó en su mano a Cusán Risataim, rey de Siria. Y prevaleció su mano contra Cusán Risataim. Y reposó la tierra 40 años y murió Toniel, hijo de Cenas. Pero también el libro del profeta Joel. El profeta Joel. En el capítulo 2, versículo 28 y 29 nos dice: y después de esto derramaré mi espíritu sobre toda carne. Y profetizarán vuestros hijos y vuestras hijas. Vuestros ancianos soñarán sueños y vuestros jóvenes verán visiones. Y también sobre los siervos y sobre las siervas derramaré de mi espíritu en aquellos días. Derramaré de mi espíritu sobre ellos en aquellos días. Y el libro de los Hechos. Libro de los Hechos. En el capítulo 1, libro de los Hechos, capítulo 1, versículo 5, nos dice: porque Juan ciertamente bautizó con agua, mas vosotros seréis bautizados con el Espíritu Santo dentro de no muchos días. Dentro de no muchos días. El cumplimiento de la promesa. Usted, amado radioescucha, puede recibir la promesa del Espíritu Santo y puede tener poder para servir en la obra de Cristo. En el Antiguo Testamento, el Espíritu de Dios descendía sobre personas escogidas por un propósito especial. Podemos ver en el libro de Jueces cómo el Espíritu Santo descendió en la vida de Otoniel. En la vida de Otoniel. En la vida de Otoniel. Allí en el versículo 10 dice: y el Espíritu de Jehová
vino sobre él. ¿Sobre quién? Sobre Otoniel. Pero también en el capítulo 6, versículo 34, nos dice: entonces el Espíritu de Jehová vino sobre Gedeón, y cuando éste tocó el cuerno, los abiseritas se reunieron con él. El Espíritu de Jehová vino también sobre la vida de Gedeón. Podemos ver otro ejemplo en el libro de los jueces, en el capítulo 11, versículo, en el libro de los jueces, capítulo 11, versículo 2, que nos dice: pero la mujer de Galaad le dio hijos, los cuales cuando crecieron echaron fuera a Jefté diciendo: no heredarás en la casa de nuestros padres porque eres hijo de otra mujer. Pero vemos también la vida de Sansón en Jueces capítulo 13. Versículo 25 nos dice: y el Espíritu de Jehová comenzó a manifestarse en él, en los campamentos de Dan, entre Sora y Estao. Allí se empezó a mover el Espíritu de Jehová. Pero también en el capítulo 14, verso 6, nos dice: y el Espíritu de Jehová vino sobre Sansón, quien despedazó al león como quien despedaza un cabrito, sin tener nada en su mano, y no declaró ni a su padre ni a su madre lo que había hecho. Más adelante, en el verso 19, nos dice: y el Espíritu de Jehová vino sobre él, y descendió a Ascalón, y mató a 30 hombres de ellos, y tomando sus despojos, dio las mudas de vestidos a los que habían explicado el enigma, y encendido en enojo, se volvió a la casa de su padre. El verso, capítulo 15, verso 14: y así que vino hasta Leí, los filisteos salieron gritando a su encuentro, pero el Espíritu de Jehová vino sobre él, y las cuerdas que estaban en sus brazos se volvieron como hilo quemado con fuego, y las ataduras se cayeron de su mano. La promesa, amado radio escucha, fue dada para que Dios use estas personas para hacer sus obras. Podemos ver lo que los profetas afirmaron, que viene el día cuando Dios derramará su Espíritu sobre toda carne. Hay una promesa dada en el libro del profeta Joel. Joel, y siendo inspirado por el Espíritu Santo, escribe esas palabras allí en Joel capítulo 2, versículo 28 al 29, cuando dice: y después de esto derramaré mi Espíritu sobre toda carne, y profetizarán vuestros hijos y vuestras hijas, vuestros ancianos soñarán sueños y vuestros jóvenes verán visiones, y también sobre las siervas y sobre los siervos derramaré de mi Espíritu en aquellos días. El Señor va a derramar de su presencia. El Señor va a derramar de su Espíritu Santo. Ahí está la promesa dada por el profeta Joel. Y en el Evangelio de Lucas, capítulo 3. Evangelio de Lucas, capítulo 3, versículo 15 al 16. Como el pueblo estaba en expectativa, preguntándose todo en sus corazones, si acaso Juan sería el Cristo. Respondió Juan diciendo a todos: yo a la verdad os bautizo en agua, pero viene uno más poderoso que yo, de quien no soy digno de desatar la correa de su calzado. Él os bautizará en Espíritu Santo y fuego. Juan el Bautista, amado radio escucha, sabía quién era el que venía detrás de él.
Juan el Bautista sabía quién era el que os iba a bautizar en Espíritu Santo y fuego. Hay una promesa dada por Jesús mismo allí en Hechos capítulo 1, versículo 5. Hechos 1, 5, que era una de las citas que leíamos hace un momento atrás. Porque Juan ciertamente bautizó con agua, mas vosotros seréis bautizados con el Espíritu Santo dentro de no muchos días. Ahí está la promesa, amado Radio Escucha. Dios derramaría de su Espíritu sobre toda carne, sobre niños, sobre jóvenes, sobre ancianos, sobre hombres, sobre mujeres. Y su promesa sigue estando vigente. La promesa se cumplió primero en el día del Pentecostés. En el libro de Hechos, capítulo 2, versículo del 1 al 4, nos dice que cuando llegó el día del Pentecostés, estaban todos unánimes juntos, y de repente vino del cielo un estruendo como de un viento recio que soplaba, el cual llenó toda la casa donde estaban sentados, y se le aparecieron lenguas repartidas como de fuego, asentándose sobre cada uno de ellos. Y dice la Biblia, y fueron todos llenos del Espíritu Santo, y comenzaron a hablar en otras lenguas, según el Espíritu les daba que hablasen. Vemos cómo, dice la Biblia, el Espíritu vino sobre ellos. El Espíritu vino sobre ellos. Dice, y fueron todos llenos del Espíritu Santo. Todos fueron llenos. Y dice que comenzaron a hablar en lenguas diferentes. Ellos se convirtieron en testigos poderosos de Jesús. El versículo 14 nos dice, entonces Pedro, poniéndose en pie con los 11, alzó la voz y habló diciendo, varones judíos y todos los que habitan en Jerusalén, esto os sea notorio y oíd mis palabras. Ellos eran testigos de lo que estaban ocurriendo. Hay una gran lección, amado Radio Escucha, que lo que Dios promete, Él lo cumple. Dios no se queda con nada. Él sigue derramando de su gracia. Él sigue derramando de su poder. Él sigue obrando en cada vida. Y Él se quiere glorificar de la mejor manera en su corazón. La promesa sigue estando vigente. La promesa sigue siendo para usted y para mí. Y podemos ver cómo esas promesas se fue cumpliendo o se ha ido cumpliendo día a día. Allá por el año de 1904, la promesa se cumplió en aquel avivamiento en la calle Azusa. En aquel derramamiento de la calle Azusa, donde comienza el movimiento pentecostal moderno. Pero años atrás había empezado el avivamiento, donde un hombre de raza negra, conocido como el hombre de los cuatro defectos, era negro, tuerto, analfabeta y pobre. J. Seymour. Mientras en aquel instituto se estudiaba el libro de los Hechos, él por su condición, él no podía entrar a esa aula a tomar esa clase. Él estaba por una rendija escuchando, mientras sus compañeros o los que estaban en ese instituto bíblico estudiaban el libro de los Hechos. Y de repente fueron llenos del Espíritu Santo. De repente el Espíritu Santo los bautizó, Dios Jesús los bautizó. La promesa se cumple. Y hubo un gran despertar. Hubo un gran avivamiento. Y es donde comienza el movimiento pentecostal moderno. Amado Radio Escucha, Dios inició
inició un movimiento misionero a nivel mundial. La Biblia dice que id por todo el mundo y predicad el evangelio a toda criatura. Ahora, la promesa es para usted hoy en día, amado Radio Escucha. Jesús manda a esperar la promesa. Jesús les dijo a sus discípulos, y estando juntos, dice la Biblia, les mandó que no se fueran de Jerusalén, sino que esperasen la promesa del Padre, la cual les dijo, oísteis de mí. Debemos tener este poder para predicar el evangelio hasta que Jesús venga otra vez. Pero ahora es nuestro turno, ¿de qué? De recibir la promesa hoy. Porque esa promesa, amado Radio Escucha, es para nosotros, es para sus hijos, es para nuestra generación, es para cuantos el Señor, nuestro Dios, llamare. Ahí en Hechos capítulo 2, versículo 38 y 39. Al oír esto, se compungieron de corazón y dijeron a Pedro y a los otros apóstoles, varones hermanos, ¿qué haremos? Pedro les dijo, arrepentíos y bautícese cada uno de vosotros en el nombre de Jesucristo para perdón de los pecados y recibiréis el don del Espíritu Santo. Recibiremos el don del Espíritu Santo. Pero también tenemos que predicar el evangelio. No nos podemos callar. La promesa sigue estando vigente. Expresaba el cantautor. La evidencia es para hoy. Del pueblo pentecostés. Puede orar o cual Moisés a Dios. No, no me hagas avanzar. Si no llevo tu poder, es mejor aquí quedar. He probado bendiciones mil de las que Dios prometió. He visto congregaciones bajo el fuego del Señor. Los milagros y señales allí no se hacen esperar. Los creyentes hablan lengua. Así que, amado Radio Escucha, es el tiempo de pararnos en la brecha. Es el tiempo de proclamar al Cristo resucitado. Pero también es tiempo de recordar que Él cumplió la promesa. Él envió al Consolador. Él envió al Espíritu Santo. Y esa promesa sigue estando vigente en nuestros días. Hoy podemos buscar de su presencia. Hoy podemos anhelar de ese toque amoroso, de ese toque tierno. Sin duda alguna, amado Radio Escucha, necesitamos de su Espíritu Santo. Necesitamos de su presencia en nosotros. Nadie dijo que la vida cristiana era una vida color de rosa. Necesitamos de su presencia. Necesitamos de ese toque. Amado Radio Escucha, Él es el amigo fiel, ese amigo que está 24/7. No importa por lo que estemos pasando, no importa por lo que estemos atravesando, Él sigue teniendo el control de todas las cosas y Él sigue teniendo el cuidado en nuestras vidas. Su promesa sigue estando vigente, su promesa sigue siendo fiel para nosotros. Él la va a cumplir en su determinado momento. Así que, amado Radio Escucha, hoy podemos descansar en esa promesa. Hoy podemos descansar sabiendo que Dios tiene un plan, que Dios tiene un propósito para sus vidas y que en un momento oportuno Él se va a glorificar. Así que, amado Radio Escucha, en esta tarde queremos invitarle. Si usted tiene alguna necesidad y quiere que estemos orando por ella, pues puede comunicarse al teléfono en cabina
8998-3132-59. Y con gusto estaremos contestando su llamada en esta tarde aquí en la cabina de Radio Fortaleza 87.9 FM. Así que, amado Radio Escucha, creemos que Dios tiene poder, pero sobre todo creemos que su presencia, que su Espíritu Santo no ha menguado, que Él se sigue glorificando aún en medio de los tiempos, que Él sigue trayendo esa paz y que su promesa se sigue cumpliendo, que Él obra y todas las cosas que Él hace, las hace para bien. Así que, amado Radio Escucha, sigamos adelante confiando en que Dios tiene el poder de todas las circunstancias, de que Él se glorificará y que si estamos en Él, somos nuevas criaturas. Y si somos nuevas criaturas, en un momento determinado podemos recibir ese Espíritu Santo en nuestras vidas. Seguimos adelante en su programa La Armadura de Dios y deseamos que Dios sea tomando el control de cada uno de nosotros. Así que, amado Radio Escucha, la fidelidad de Dios es grande. Su amor es incomparable. Así que busquemos a Dios mientras pueda ser hallado. Su Espíritu Santo está allí para confrontarnos. Su Espíritu Santo está allí para llenarnos. La evidencia sigue estando vigente. El bautismo en el Espíritu Santo, la promesa, es para su generación. Es para mi generación. Es para cuantos el Señor nuestro Dios llamare. Así que le animamos a buscar de la presencia de Dios en su vida. Le animamos a buscar de la presencia de Dios en su vida. Así que seguimos adelante y Dios sigue teniendo el control de todas las cosas. Dios sigue teniendo el control de todas las cosas. En esta hora vamos a poner un canto y regresamos en unos minutos más.

Continuamos con su programa La Armadura de Dios este día jueves 21 de mayo. Queremos saludar al hermano José Ángel Ruiz González. Deseamos que Dios bendiga su vida de una manera especial, la de su familia también, que Dios sea con ellos. Y saludamos también en esta hora hasta la Villa de Nuevo Progreso, Antonio Reyes. Deseamos que Dios bendiga su vida de una manera especial, que Dios sea con él, que Dios sea con su familia y que su nombre y que Dios sea tomando el control de cualquier necesidad que puedan estar teniendo. Vamos a orar, vamos a saludar también en esta hora a la hermana Mari Reyes. Mari Reyes, deseamos que el Señor bendiga su vida y bendiga la de su familia, que Dios sea con cada uno de ellos. Saludamos también a la hermana Lidia Costilla. La hermana Lidia Costilla, deseamos que el Señor sea bendiciendo su vida de una manera especial y que Dios sea tomando el control de su familia. Así que Dios es bueno, Dios es fiel. Saludamos también a cada uno de los que nos están escuchando a través de la frecuencia modular 87.9 FM Radio Fortaleza. Deseamos que Dios sea con cada uno de ustedes. Dios sigue teniendo el control, amado Radio Escucha. Y para Él no hay nada imposible. Así que su mano de poder sigue estando extendida para con nosotros. Su mano de poder sigue estando extendida para con nosotros. Así que Dios es bueno. Así que Dios sea con cada uno de los que están allí conectados, así como aquellos que nos escuchan a través de la frecuencia modular. En esta hora vamos a orar ahí por tuvimos una llamada. Vamos a orar por Lupita Cerda, que Dios traiga la sanidad a su cuerpo físico. Dios sabe mejor que nadie en lo que su cuerpo está atravesando. Vamos a orar también por José Escamilla, que Dios sea obrando ahí en su audición, que Dios sea obrando en sus oídos, que Dios sea quitando todo aquello que esté estorbando allí en sus oídos. Vamos a orar por Mari Cerda, que Dios sea obrando en su cuerpo físico, que Dios sea quitando todo malestar, que Dios sea quitando todo aquello que estorbe en su cuerpo físico. Vamos a orar también por mi mamá, la hermana Beatriz de León. Vamos a orar por ella, que Dios obre en su cuerpo físico. Y oramos por cada uno de ustedes, amado Radio Escucha, que tal vez no han hecho notoria su necesidad, pero que Dios la sabe. Vamos a orar también por la familia Barrios Hinojosa, que Dios siga fortaleciendo sus vidas como lo ha hecho hasta el día de hoy. Oramos en esta hora. Señor, en esta hora te damos gracias porque tú eres bueno. Gracias porque tú eres fiel. Gracias, Padre, porque tu mano de poder no se ha cortado, porque tu mano de poder sigue estando extendida para con nosotros. En esta hora, Dios, nos acercamos confiadamente al trono de tu gracia para hallar el oportuno socorro, Dios. En esta hora te pedimos por Lupita Cerda, allí donde ella se encuentra, Señor. Sé tú extendiendo tu mano de poder, sé tú extendiendo tu mano de misericordia, y sé quitando todo aquello que aqueje, todo aquello que moleste su cuerpo físico, todo aquello que no tiene parte ni suerte, Señor, pues tú llevaste la enfermedad y la dolencia en la cruz del Calvario, y por tus llagas somos curados, Señor. Te pedimos que seas tú extendiendo tu mano de poder. Sé también con José Escamilla, allí donde él se encuentra, Dios. Sé obrando en sus oídos. Sé trayendo esa audición a sus oídos. Sé sanándole, Señor. Sé quitando todo eso que esté estorbando, interrumpiendo allí
en sus oídos, Señor. Sé tú glorificando tu nombre de una manera especial. También te pedimos por Maricerda, Señor. Sé tú extendiendo tu mano de poder y sé quitando tú todo aquello que pueda estar aquejando su cuerpo físico. Sé quitando todo malestar, sé quitando toda dolencia, Dios. Tú llevaste la enfermedad en la cruz del Calvario, Dios, y por tus llagas somos nosotros curados. En esta hora también te pedimos por la mamá de Antonio Reyes, ahí donde ella se encuentra, Señor. Sé tú extendiendo tu mano de poder, sé tú extendiendo tu mano de misericordia, tu mano tierna, tu mano amorosa, Dios. Sabemos que para ti, Dios, no hay nada imposible, que tal vez la ciencia médica puede dar un diagnóstico, pero tú tienes poder, Señor, para abrir arterias. Para ti no hay nada imposible, Dios. Tú puedes hacer una cirugía sin necesidad de un bisturí, Señor. Ven a obrar en su cuerpo físico, allí donde ella se encuentra, Dios, y que tu nombre sobre todas las cosas sea exaltado. Te pedimos por Beatriz de León, por mi mamá, ahí donde ella está también, Señor. Sé tú extendiendo tu mano de poder. Sé tú quitándole todo aquel malestar, todo aquello que aqueja en su cuerpo físico, Señor. Ven a traer esa sanidad, Señor. Ven a traer esa movilidad. Y sé tú obrando en su vida de una manera especial, Señor. Te pedimos que el bálsamo de consolación de tu Espíritu Santo sea posando sobre la familia Barrios Hinojosa, Dios. Que seas tú trayendo esa paz que sobrepasa todo entendimiento, Dios. Y que seas dando ese abrazo que se requiere en estos momentos. Sabemos que la separación de un ser querido no es fácil, pero eres tú el que aligeras la carga. Así que, Señor, ven a traer esa paz, ven a traer la fortaleza y ven a traer el consuelo necesario a esta familia, Dios. Gracias te damos, Padre, porque tú eres bueno y porque tu oído está atento a nuestro clamor, pero sobre todo porque tú harás tu perfecta voluntad, Padre, en el nombre de Jesús. Amén y amén. Así que Dios es bueno, amado Radio Escucha. Su amor es grande, su amor es inigualable. Ya nos vamos a despedir de este programa La Armadura de Dios. Y antes de irnos, quiero mandar saludos a mi familia, a la familia Arellano de León, a la familia Arellano González, a la familia Arellano Vera. Y quiero mandar también saludos a la congregación del Templo Belén, la congregación del Templo Belén en la Villa de Nuevo Progreso. Deseamos que Dios bendiga la vida de cada uno de ellos. Y saludamos también a nuestros directores de la radio, Jaime Cedillo, el hermano Jaime Cedillo y la hermana Juani Gámez. 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Se despide de usted su servidor y amigo Omar Arellano de León y les dejamos este canto.

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las drogas, en muchos vicios diferentes. Y lo que mis padres no pudieron hacer, lo que mis hijos no pudieron hacer, lo que mi esposa no pudo hacer, el Señor Jesucristo llevó y lo hizo en mi vida, me transformó. Y hoy puedo decir que soy una nueva criatura, hoy puedo decir que soy plenamente feliz. Esta alabanza dice de la siguiente manera.

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Hola, ¿qué tal? Me lo bendiga, mis amados hermanos. Usted está arrancando con la programación de cada jueves de Todos Somos Especiales. Habla su amigo, su servidor en Cristo, el hermano Elías Escobar. Aquí estamos en cabina a través de la frecuencia radial, la 87.9 FM en Radio Fortaleza. Bendiciones a cada uno de ustedes que apenas nos están viendo y son sintonizando a través de los diversos medios. Dios bendiga grandemente cada una de sus vidas. Dios con ustedes. Amén. Vamos a poner este espacio radial en las manos de nuestro amado Creador. Amado Padre, una vez más nos acercamos ante tu presencia, Señor. Somos tus siervos, somos tus seguidores, mi Dios. Cualquier servicio que ofrecemos en nuestra vida es para agradarte. No somos los más expertos ni tampoco los mejores, pero día tras día tratamos de esforzarnos

a través ahí en su automóvil, o si tiene en su casita, ya sea un radio que recién haya comprado o un radio muy antiguo que usted atesore con mucho valor y ahí pone esta emisora para escucharnos, que el Señor sea con usted. Gracias, mi hermano, se agradece. Mandamos saludar a Emir Cortés, que nos manda muchos saludos y muchas bendiciones. Dios sea contigo, Emir, siempre llenándote de mucha gracia y mucha sabiduría en todo lo que hagas. También a Vanessa Martínez, que nos está viendo, que Dios siga bendiciendo grandemente tu ministerio, Vanessa. Dios sea contigo cuando estás en la radio, cuando te toca apoyar a tu papá, cuando te toca predicar. Que el Señor te siga respaldando grandemente. Y también mi papá, el hermano Heriberto Escobar, que nos manda saludos. Saludos para él, saludos para cada uno de los compañeros de trabajo que están con él laborando. Y así mismo inicio esos saludos para agradecerle y saludarle a usted, pastor, a usted, hermano, de diferente congregación que también nos está escuchando de aquí, esta región de Reynosa, Río Bravo, Matamoros, el Valle Sur de Texas. Que el Señor sea con ustedes. También se comprende que en muchas ocasiones no todos nos puedan estar viendo, pero muchas gracias porque también nos llevan presente de manera continua en las oraciones. Y claro que eso es de mucha relevancia. Gracias al Señor por este día que el Señor nos regaló. Amanecimos con muchas lluvias durante el transcurso de la mañana, pero ya al mediodía y el transcurso de la tarde se fueron quitando. Y gloria al Señor por la lluvia que da, y también con el clima está muy caluroso. En cualquier momento, a Él sea la gloria. Dice hermano Heriberto Escobar que unos saludos para sus compañeros de trabajo, quienes son Edgar Pacheco, América Cerrato y para Alma Vidales. Saludos, compañeros de trabajo. Saludos, que le sigan echándole muchas ganas ahí en estas horas laborando. Muy bien, arrancamos la programación con Grupo Respaldo, con su tema de Te Anhelamos, Dios.

También mandamos saludar al hermano Servando Treviño de la iglesia Segadores del Rey, donde pastorea el pastor Moisés Rubio. Saludos para usted, hermano, para su hermana, mejor dicho, para su esposa y es hermana en Cristo, hermana Adriana Bautista, que meses atrás ella se ganó el premio de ramo de snack aquí en la radio. Saludos para también sus hijos pequeños. Dios sea siempre llenando de muchas bendiciones a su familia. Vamos a proseguir rápidamente escuchando a Marco Barrientos con el tema Sin Reservas.

Bueno, mis hermanos, proseguimos con la programación. Rápidamente vamos a escuchar este canto de Funky, de mi maestro. Un canto muy, muy bonito, quizás con ritmos reggaetoneros. Bueno, ya no son modernos, en su momento eran modernos, hace más de 20 años. Pero que tiene una letra que edifica y me traen unos gratos recuerdos, porque este tema yo lo escuchaba en mi infancia. También recuerdo que a mi hermana también le llegó a gustar en su momento. Y recuerdo que teníamos el CD de Funky, de Especie en Peligro. Pero aparte venía incluido el DVD de regalo. Ya actualmente ya las películas y los álbumes ya no se usa mucho el DVD o el CD. Pero esos recuerdos son bonitos porque cuando uno es creyente, desde que nace en el Evangelio, pues se puede gozar que desde muy pequeño escuchar estos cantos y todavía hasta la fecha seguir poniéndolos y escuchándolos. Vamos a poner Funky, mi maestro, haciendo referencia que días atrás los maestros a los cuales les mandamos un fuerte abrazo, ya sea en el área de educación pública, kinder, primaria, secundaria, de cualquier tipo de nivel, mis hermanos, usted que maestro, le mandamos un fuerte abrazo, un fuerte saludo. También esa área de docencia que es muy importante en las iglesias, aquellos que son maestros en la escuela dominical, maestro de adultos, maestro de jóvenes, maestro de niños, y tienen su escuela dominical ya sea el domingo o también la pueden tener otro día durante el transcurso de la semana, pero se preparan para tener ese oído presto de escuchar cada semana nuevas enseñanzas de parte de los alumnos. Y usted que es maestro en su iglesia, claro que también es una labor tan importante que usted se prepare con ese mensaje, porque muchas veces el maestro prepara su enseñanza y sale alguna duda de un maestro y en ese instante el maestro no la sabe responder. Pero posteriormente, con la ayuda del Espíritu Santo, el Señor le da sabiduría para responder las preguntas que fueron presentadas. Pero nosotros servimos y adoramos al maestro por excelencia, nuestro mayor ejemplo a seguir, nuestro Señor Jesucristo. Escuchemos mi maestro.

Amén, amén. Aquí proseguimos en cabina. Y qué bonito y qué especial cuando nos marcan aquí a cabina y es nuestra hermana Anita Cortés que manda saludos para todos aquí en cabina y también para la audiencia. Bendiciones, mi hermana Anita Cortés. Gracias por estar escuchándonos. Dios bendiga grandemente la vida de su esposo, de sus hijos, de sus hijas. Y la hermana Anita Cortés nos hacía mención que ella nos escucha, pero no solamente escucha este programa, es mucho mejor. Escucha toda la programación de Radio Fortaleza. Porque, y me mencionaba ella de que tiene todo el día el radio prendido. Qué bendición cuando uno se encuentra a esos radioescuchas que son muy fieles con esta radiodifusora. Gracias, mi hermana. Dios sea con usted. Bueno, también nos escribe el pastor Antonio Alemán, que nos da palabra de aliento, dice, adelante, en el nombre de nuestro Señor Jesucristo. Amén. Bueno, mis hermanos, a continuación vamos a escuchar una breve reflexión de la palabra de Dios, haciendo alusión, ya que tú, joven estudiante de preparatoria, de secundaria, ya en estos días te van a estar celebrando tu día del estudiante. Y aquellos que se portan bien y que se sacan buenas calificaciones, pues muy merecidos se lo merecen. Que se lo festejen en grande, que le den el abrazo, que lo feliciten, ya sea tus mismos amigos de escuela o tu familia. Vamos a escuchar lo que dice la palabra de Dios en Lucas 10:39. Dice, es cuando Jesús visitó a Marta y a María. Esta tenía una hermana que se llamaba María, la cual sentándose a los pies de Jesús oía su palabra. Amado Padre, que este mensaje que se va a escuchar sea de construcción espiritual para la audiencia. Amén. Bueno, mis hermanos, vamos a enfatizar. María estaba sentado a los pies de Jesús y esta escuchaba su palabra. Nosotros, sin importar que tengamos 50, 60 años de edad o de 50 años en el transcurso de tu trayectoria ministerial, hermano, nosotros en este mundo siempre seremos los estudiantes para Dios. Sin importar que lleguemos a un punto que podamos ocupar muchos cargos de liderazgo o algo sobresaliente, todo lo que se hace, todo lo que usted pueda hacer, siempre va a estar sujeto bajo la autoridad de Dios. Nunca vamos a dejar de aprender. Y es gozoso cuando un pastor veterano de mucha trayectoria hace referencia en un mensaje diciendo, este pasaje que yo anteriormente lo he predicado, pero el Espíritu Santo ahora
me daba este enfoque para compartir. Y así debe ser, mis amados hermanos, esa humildad de que no solamente la deben tener los niños o jóvenes que están en la escuela, en aprender, en preguntar. Nosotros mismos también debemos de tenerla. Porque el Señor nos quiere seguir bendiciendo con cada vez más sabiduría, con cada vez más conocimiento. Pero si nosotros no está ese interés de sacar nuevas preguntas o investigar o escudriñar más a profundidad versículos quizás tan conocidos y aprendidos de memoria, pero el Señor nos quiere tocar ahora con una perspectiva diferente en un mundo lleno de voces, ideas y opiniones. Jesús sigue siendo el mejor maestro para la vida. Es el maestro por excelencia. Es el maestro que cada día nos califica por cada acción que realicemos. No pasa ningún día delante de su presencia que el Señor no nos haya calificado. Entonces, mi hermano, nunca pensemos que servir a Dios trae un libertinaje. Claro que no. Nos da libertad, nos da tranquilidad, pero asimismo estamos involucrados en un compromiso. Así que en un mundo que estamos influenciados por amigos, por redes sociales, por maestros, por música, por cultura, por tendencias de la moda, debemos de seguir el ejemplo de escuchar a Jesús, así como María lo realizó. Lamentablemente, muchos jóvenes llenan su mente de información, pero vacían su corazón de Dios. Y dejan que sus maestros sean las redes sociales, sus maestros sean sus compañeros de fábrica o de oficina donde están laborando o de escuela. Y anteponen mucho eso antes que respetar la autoridad de Dios. Y va encaminado en muchas ocasiones, porque va a la par, encaminado a respetar la autoridad de sus padres. En un mundo que podemos encontrar en videos con muchos coach motivacionales e influencers que te inspiran para la vida, pero muchas veces ese contenido solamente te impulsa durante una temporada de tu vida y puede ser bueno para ti y te puede servir, pero al carecer por fundamento eterno y bíblico, no te va a servir para estar joven luchando por ganar en la carrera de la vida. Que tu mayor ejemplo y tu mayor maestro siempre sea
Jesucristo. Y cada uno de ustedes, mis hermanos, incluyéndome a mí, siempre seremos los estudiantes de Él. Que el Señor bendiga su palabra. Amén, amén. Amén, gloria a Dios. También nos escribe el hermano Jaime Cedillo López, dice: Dios te bendiga, Elías. Saludos para toda tu audiencia. Amén, gloria a Dios. Gracias por los saludos. También mandamos saludar a su esposa Juanita y a la hermana Tati, que está en los controles. Bueno, vamos a escuchar al hermano Zacarías Palacios con su tema de, haciendo referencia a esta palabra que ha sido escuchada, de, se llama alumno de 11.

Muy bien. Manda saludos a la hermana Margarita de Espejel, de la Iglesia Cuadrangular Dios es Amor. También mandamos saludar a su esposo, el hermano Espejel, y a cada uno de sus jóvenes y congregantes. Dice la hermana Espejel, saludos y muchas bendiciones para ti, Elías, y bendiciones para toda tu audiencia. Dios bendiga con abundancia tu vida y ministerio. Gracias, hermana. Gracias por los saludos. Y gracias también por los bonitos stickers que mándame. También nos escribe la hermana Arlene Alvarado García. Dice, Dios te bendiga, hermanito Elías. Saludos a la familia Alvarado García. Saludos, Arlene. Saludos para tu hermana. Saludos para tu pequeño hermano. Para tus papás. Que Dios sea contigo, siempre llenándote de mucha sabiduría, de mucha gracia, y que sigas siendo esa buena amiga con las personas con las que te relacionas. Que el Señor te siga bendiciendo grandemente y te dé siempre mucho ánimo para echarle muchas ganas en todo lo que hagas. Bueno, también para comentar que el sábado pasado su servidor estuvo organizando una reunión seccional juvenil y gracias a Dios podemos contar con una asistencia aproximadamente de unas 70 personas. Ahí, primeramente hicimos la oración de apertura y ya después tuvimos la presencia del alcalde, el licenciado Miguel Ángel Almaraz Maldonado, el cual nos dio un discurso de impulso para la juventud y también, lo más importante, realizamos una oración todos juntos por él y asimismo tuvimos un devocional y se compartió el mensaje por el hermano pastor Josué Escamilla, pastor de jóvenes de la Iglesia Benecer, que hace un tiempo atrás también vino aquí de invitado con el programa de los elegidos. Y un reconocimiento especial para la vida de mi padre, que nos apoyó mucho con la comida, con los hot dogs que se sirvieron. Y también, gracias a Dios, hubo mucha comida. Hubo también nachos, muchos fritos, botellas de agua. Y un agradecimiento por los pastores que nos pudieron acompañar durante ese evento. Y también por los jóvenes. Y también por los jóvenes de la Iglesia Cuadrangular, Dios es Amor, que también hicieron acto de presencia. Unos jóvenes muy especiales que cuando hay un evento juvenil, ellos siempre están muy dispuestos a apoyar con su asistencia. Y este evento, mi hermano, se realizó porque queremos abrir brecha en la sección de jóvenes de Asambleas de Dios. Y anteriormente no se realizaba un culto juvenil en la sección norte de los jóvenes de Río Bravo. Entonces, queremos realizar esto más seguido durante el tiempo que me permita ser el líder. Pero como debe ser, ya posteriormente van a venir otros líderes. Y ya cuando vengan otros líderes juveniles y ya no esté yo presente como líder, también va a ser una bendición que continúen con este proyecto de avivar a la
a la juventud. Donde haya la disposición de avivar la juventud, hay que echarle muchas ganas. Y no se diga el hermano Jaime Cedillo y Radio Fortaleza, que también con lo que tienen a su alcance, ellos también, bueno, nosotros estamos, incluyéndome, amén, nosotros estamos en este proyecto también incluidos de las tardes acústicas. Y pronto, una vez más, se va a realizar la siguiente, el sábado 30 de mayo. Vamos a estar checando, a ver, un momentito, la hora. Amén, amén, gloria a Dios. Pero va a ser donde se ha realizado, donde mismo, en la Casa de Ladrillo, la Casa de la Cultura, a las 7 de la tarde, para que, amén, gloria a Dios, para que usted, joven, se vaya preparando con un canto especial. Aquellos que tocan guitarra, así mismo se vayan alistando con los cantos y nos podamos gozar grandemente en las tocadas de los meses de enero y marzo. La cantidad de jóvenes fue aumentando respecto a la primera que se hizo y eso se reconoce y se agradece de todo corazón que cuenten con su asistencia. Y si usted es joven o usted, hermano líder de iglesia, anteriormente no había podido asistir, pues se presenta una vez más esta oportunidad para que vaya y se goce en el Señor grandemente con los cantos de alabanza. Amén. Bueno, ya casi estamos por concluir y despedir la programación del día de hoy, agradeciendo a cada uno de ustedes que estuvieron escuchando y sintonizando este programa, deseando que haya sido de mucha bendición para sus vidas. El Señor sea con ustedes, amigos, familiares y hermanos. Les amamos y les apreciamos en el amor de Cristo. Dios con ustedes. Que sigan pasando una bonita tarde. Vamos a despedirnos escuchando este último tema de Daniel Calvetti con Levántate. Dios bendiga.

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0: Hola, sean todos bienvenidos un jueves más a un episodio más de su programa Elegidos. Mi nombre es Kila Terrazas.
1: Y yo soy Alfredo Terrazas. Es un gusto estar con todos ustedes nuevamente. Un gusto platicar contigo, Keila, y hablar de la palabra de Dios. Y hoy vamos a hablar acerca de lo más importante para nosotros, el Evangelio. Vamos a hablar acerca de la victoria del Evangelio, porque el Evangelio no es solo algo que conocemos y aceptamos, sino es algo que afecta toda nuestra vida. Vivimos según el Evangelio, dice la palabra de Dios, y caminamos según el Evangelio, y todas nuestras decisiones van acorde al Evangelio. Entonces, hoy vamos a hablar acerca de la victoria del Evangelio, cómo el Evangelio nos da la victoria en muchas partes de nuestra vida, en muchas de ellas. Y vamos a estar hablando principalmente a través de Colosenses 1, Pablo hablando acerca del Evangelio, pero también a través de unos versículos podemos ver cosas importantes del Evangelio. Y el versículo base de hoy se encuentra en 1